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1: Aquí estamos en la tercera hora de La Ruta de los Clásicos por Radio Mágica 88.3 FM y una de las canciones de la trilogía del Get a Grip, porque fueron Crying, Amazing y Crazy las tres canciones que tuvieron video e historias entrelazadas protagonizadas por Liv Tyler y por Alicia Silverstone. Ellas dejaron tres videoclips que quedaron en la historia para MTV. Como dije, con esa trilogía del álbum Get a Grip, con esas tres canciones, Amazing, Crying y Crazy. Hablando de películas y de videos, una de culto se llamó The Wall de Pink Floyd, una clásica película que se dio en la década de los 80s con toda la música de la banda Pink Floyd, en una película discutida, bastante controvertida en ese entonces, acerca de ese muro, esa pared que era algo que aislaba al protagonista de la película. Trabajaba Bob Geldof, el cantante de Boomtown Rats, como el principal, y esta película fue de culto, no fue muy taquillera, pero sí sería interesante verla con toda la tecnología actualmente que tiene el cine, ¿no? El IMAX, el sonido que ahora es envolvente. Sería interesantísimo ver esta película en el cine nuevamente, como si fuese un reestreno, con todos los nuevos ajustes que ha dado el sonido y la tecnología para presentar The Wall. Another Brick in the Wall se llama esta canción en su parte número 2 de las 3 que tiene dentro de la película. Otro ladrillo en la pared, Pink Floyd en Radio Mágica, música del recuerdo en inglés.

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¿Cuántas canciones hemos escuchado? ¿Cuántas hemos disfrutado? Tú que me estás escuchando en el auto, en tu casa o en tu trabajo, cada canción que escuchas en Radio Mágica te trae algún recuerdo, tal vez del colegio, de la infancia, de la adolescencia, el primer amor, canción que bailaste, escuchaste, dedicaste, la solicitaste a la radio a través del antiguo teléfono, donde digitabas un número y pedías tu tema favorito, y la radio tocaba esas canciones que están muy de moda, canciones que nos hacen recordar y volver al tiempo en que nos divertíamos mucho, como con este tema de ABBA, Give Me, Give Me, Give Me, cuando el cuarteto sueco ABBA ingresó a ponerle algo de música disco a las canciones que ellos hacían, y ese sonido muy europeo que acá nos identifica bastante, porque hay artistas europeos que no han sonado en otros países, pero sí en Perú, donde tenemos ese detalle de escuchar estas versiones que vienen de Europa, y ABBA vino de Suecia, y todas sus canciones, acá sí hubo una excepción, a nivel mundial pegaron con el cuarteto sueco ABBA. Give Me, Give Me, Give Me, de 1979 en Radio Mágico 88.3 FM. Sigamos con música del recuerdo en inglés.

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Si hablamos de canciones lentas, ¿qué les parece si hacemos un bloque a esta hora de la noche, cuando ya a esta hora ya estamos de noche, estamos compartiendo la ruta de los clásicos, 7:30 minutos de la noche en Radio Mágica, y Don't Dream It's Over fue perfecta para empezar este bloque de lentitas, que sé que te van a gustar mucho si estás en el tránsito limeño, bastante pesado, bastante largo y bastante tedioso. Escuchemos a Beatles, a Berlín, ¿les parece? Pero primero The Beatles, de 1965, Yesterday, música del recuerdo en inglés.

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Every Time You Go Away, Paul Jan, con los coros de Daryl Hall y John Oates en Radio Mágico 88.3 FM. Está bonito el bloque, ¿no? Sigamos entonces, más clásicas. Luego de Paul Jan viene Berlín desde la película Top Gun con Take My Breath Away. La escuchas aquí en Radio Mágica, música del recuerdo en inglés.

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0: Esta es la hora en Radio Mágica.
1: 23 horas, 46 minutos.
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7 y 8. 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

7:20. 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

7 y 24. 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

7:28. 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

0: 7:32.
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7 y 37. 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

0: 7:55.
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1: Hola, aquí Augusto Tausend de Comité, espero estén muy bien. Nosotros damos inicio a nuestro programa Bien Informado de hoy martes 4 de agosto, con un resumen de las noticias que debes conocer hoy y que iremos desarrollando a lo largo del programa. Primero, el líder de Alianza para el Progreso, César Acuña, fue condenado a un año y medio de prisión suspendida por el delito de violación a la libertad del trabajo. Segundo, Mincetur prevé que el pedido de facultades que presentarán al Congreso la próxima semana incluya una norma contra las importaciones producidas con trabajo forzoso en respuesta a los aranceles impuestos por Estados Unidos al Perú. Y tercero, al menos 7 personas murieron, 3 de ellos niños, tras la explosión de un dron ucraniano en una playa al sur de Rusia. Sigan escuchándonos aquí en Radio Mágica 88.3 FM, música del recuerdo en inglés, que pronto regresamos con el desarrollo de cada una de estas noticias.

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1: Aquí Augusto Tausend de Comité, y a esta hora de la mañana quisiera comentarles una noticia del frente político. El líder de Alianza para el Progreso, César Acuña, quien estaba con perfil bajo luego de que su partido no lograra representación en el Congreso, tras haber sido quizá el socio principal de Dina Boluarte cuando ésta estuvo en la presidencia, pues acaba de ser condenado Acuña por el Juzgado Penal Unipersonal de la Libertad a 1 año y 6 meses de prisión suspendida por el delito de violación a la libertad del trabajo. ¿Qué exactamente implica este delito por el cual Acuña ha sido sentenciado en primera instancia? Pues aplica a los casos en los que una persona viola los derechos laborales de sus trabajadores. Resulta que cuando era gobernador regional de La Libertad, Acuña fue ordenado judicialmente a pagar un monto cercano a los 90 mil soles al heredero de una profesora jubilada, porque por un error del gobierno regional se calculó mal un bono que le correspondía a esta. La defensa legal de Acuña ha apelado esa sentencia y ha señalado además que la jueza a cargo, Catherine Dora Granda Fernández, supuestamente tiene vínculos con Arturo Fernández, a quien Acuña identifica como su rival político. Esta jueza, dicho sea de paso, le redujo la sentencia de 2 años a 1.5, pero le impone a Acuña otras obligaciones como no cambiar de domicilio sin permiso judicial y pasar control mensual ante una oficina del sistema de justicia. Al heredero de la docente perjudicada deberá pagarle una reparación de 100.000 soles más o menos por la deuda pendiente más la indemnización correspondiente. Mientras tanto, hoy se define un tema político clave, que es el reparto de las presidencias de las comisiones en el nuevo Congreso bicameral. El diario La República señala que tanto Fuerza Popular como Juntos por el Perú, es decir, los recientes rivales en la elección presidencial, quieren ambos quedarse con las comisiones de Constitución y de Justicia. Los cupos estimados que tiene cada partido son 5 presidencias de comisiones en diputados y 3 en el Senado para Fuerza Popular, 4 en diputados y 2 en el Senado para Juntos por el Perú. Ahora Nación y Renovación Popular tienen ambos 2 en diputados y 1 en el Senado, y ahora Nación y Obras tienen solo 1 en diputados. Buscará tener Fuerza Popular la Comisión de Trabajo, ahora que su pedido de facultades propone ver varios asuntos laborales, por ejemplo, pues no lo sabemos, habrá que ver si hoy se termina esclareciendo cómo se reparten las presidencias de las comisiones. Dicho sea de paso, el vocero de Juntos por el Perú en la Cámara de Diputados, Ernesto Zunini, tuvo que reinterpretar sus propias declaraciones sobre el caso de Julián Pérez Malqui, el congresista de su agrupación, que fue detenido por violencia contra la mujer. Esas declaraciones se leyeron como si Zunini estuviera de alguna manera tratando de restarle gravedad a los hechos, pero luego ha salido él a decir que no era su intención y que no conocía los antecedentes penales de su correligionario, que son varios, según hemos podido comentar en programas anteriores. Seguimos escuchando buena música del recuerdo en inglés aquí en Radio Mágica 88.3 FM. En unos minutos regresamos con más noticias.

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1: Aquí Augusto Townsend de Comité, de vuelta con ustedes en nuestro programa Bien Informado, y esta hora quería compartirles una noticia del Frente Económico. El pedido de facultades delegadas que prepara el Poder Ejecutivo incluirá una norma para prohibir la importación de productos elaborados con trabajo forzoso. Esto con el objetivo de reducir los aranceles impuestos por los Estados Unidos a las exportaciones peruanas. De acuerdo con el ministro de Comercio Exterior y Turismo, Rogers Valencia, esta iniciativa responde a los cuestionamientos planteados por Estados Unidos en materia comercial y forma parte, dijo, de la estrategia para preservar el acceso a los productos peruanos a ese mercado. Se van a pedir facultades para poder incluir una norma que prohíba directamente la compra de productos con trabajo forzoso. Esto va en el paquete, fue lo que sostuvo Valencia en una entrevista radial, y agregó que el Ejecutivo busca dotarse de herramientas legales para responder a los nuevos desafíos del comercio internacional. Recordemos que el Consejo de Ministros revisó el 29 de julio, en su primera sesión ordinaria, un proyecto de ley para solicitar al Congreso facultades legislativas en una larga lista de materias que incluyen medidas para luchar contra la criminalidad, simplificación de trámites y cambios en la regulación laboral y tributaria. Estaba previsto que este sábado el Consejo de Ministros volviera a sesionar para revisar una nueva versión de ese primer borrador, pero según Valencia, este debate se dará recién el miércoles. Por su parte, la presidenta Keiko Fujimori estimó que el proyecto de ley se enviaría al Congreso la próxima semana. La necesidad de aprobar legislación para impedir el ingreso a nuestro país de productos elaborados con mano de obra forzada se conecta pues con la decisión del gobierno de Donald Trump de los Estados Unidos de imponer aranceles a 60 economías que incluyen a 86 países debido a la falta de legislación y/o medidas concretas para luchar contra el trabajo forzoso. Aquellos países que tienen legislación contra este flagelo, pero no mecanismos efectivos, como Argentina, Ecuador, Canadá, México, Guatemala y la India, pues han tenido un arancel que entró en vigencia el 24 de julio y que es de 10%. Pero las 38 economías que ni siquiera tienen leyes vigentes, como es el caso del Perú, ellas han tenido un arancel de 12.5%, lo cual pone alguna de nuestras agroexportaciones, como los arándanos, uvas y espárragos, así como los textiles, en desventaja frente a nuestros competidores, cuyos productos pagan menos impuestos al ingresar al mercado estadounidense. El gobierno de Keiko Fujimori entonces optaría por aprobar esta nueva norma a través de las facultades delegadas y no de un proyecto de ley como el que envió el 2 de julio al Congreso el gobierno de José María Balcázar, el cual no fue ni revisado ni aprobado por el Parlamento saliente a tiempo. El ministro Valencia precisó que, además de la aprobación de esta ley, los aranceles deberían ser materia de negociaciones al más alto nivel con las autoridades estadounidenses, por lo que consideró urgente acelerar el nombramiento de un embajador de Perú en Estados Unidos. Seguimos escuchando buena música del recuerdo en inglés aquí en Radio Mágica 88.3 FM. En unos minutos regresamos con más noticias.

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1: Vamos llegando al bloque final de nuestro programa Bien Informado y cerramos con una noticia del Frente Internacional. Al menos 7 personas murieron, 3 de ellos niños, tras la explosión de un dron ucraniano derribado por las defensas antiaéreas en una playa al sur de Rusia. El ataque, que también dejó cerca de medio centenar de heridos, sorprendió a cientos de familias que veraneaban en las aguas del Mar Negro, en la región de Krasnodar, ya que las alarmas antiaéreas no se activaron. Imágenes publicadas en redes sociales, verificadas por medios internacionales como la BBC y agencias de noticias, muestran cómo el dron cae en picada y se estrella contra la playa, provocando una explosión en la arena donde descansaban muchos veraneantes rusos. De acuerdo con algunos medios locales, el objetivo del ataque ucraniano era originalmente un hotel donde se alojaban especialistas e ingenieros de una empresa de la industria militar rusa. La portavoz del Ministerio de Exteriores de Rusia, María Zaharova, acusó a Ucrania de terrorismo y afirmó que en el centro de Europa opera una banda terrorista que ha ocupado el aparato estatal de Ucrania. Esas fueron sus palabras. De momento, el gobierno ucraniano no se ha pronunciado al respecto, aunque niega haber atacado deliberadamente a civiles. En el último año, Ucrania ha tenido éxito con sus ataques de largo alcance en territorio ruso y ha logrado golpear infraestructuras energéticas y almacenes comerciales que, según el gobierno, se utilizan con fines militares. El presidente ucraniano Volodymyr Zelensky ha asegurado en privado que su objetivo es hacer que Rusia detenga las hostilidades antes de la llegada del invierno y el método que ha elegido para conseguir ello son los ataques con drones. Muy bien, con esto llegamos al final del programa de hoy aquí en Radio Mágica 88.3 FM, música del recuerdo en inglés. Nos reencontramos mañana a partir de las 8 de la mañana.

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1: Good morning Lima, good morning a ti, donde sea que te encuentres escuchando Radio Mágica, bienvenidos todos. Aquí estoy listo para acompañarte durante las próximas 3 horas, presentándote la mejor música del recuerdo en inglés. Te traigo también notas curiosas e interesantes como todos los días. Y tú siempre tienes la oportunidad de escoger una canción para que se toque hoy en el programa. Entonces pídela por mensaje de texto a nuestro WhatsApp mágico 945-194-220. Si tu canción es la más solicitada, se toca hoy en el programa. Son los Jackson 5 los que siguen con la música. Allí estaré, I'll be there, en Radio Mágica 88.3 FM, música del recuerdo en inglés.

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Gastando mi tiempo, spending my time, era el dúo sueco Roxette en Mañanas de Oro en Radio Mágica. ¿Por qué las cucarachas mueren boca arriba? ¿Sabes a qué se debe? A que cuando lo hacen, o sea, cuando mueren, contraen desigualmente las patas y así modifican repentinamente su centro de gravedad y quedan, pues, patas arriba. Por eso es. Ahora ya lo sabes, y con Pink Floyd sigue la música. Another Brick in the Wall. En Radio Mágica 88.3 FM, música del recuerdo en inglés.

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Dulces Sueños, Sweet Dreams, era la canción con Eurythmics en Mañanas de Oro en Radio Mágica. 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
1: Sí, señor, aquí estoy acompañándote como todos los días, de lunes a viernes hasta el mediodía. Good morning a los que recién ahorita se están sintonizando. ¿Qué cosa es la atiquifobia? ¿Qué tal el nombre, no? Medio cómico. Atiquifobia es el miedo irracional al fracaso. Hay muchas personas que sufren de eso. Ahora sigue la música con UB40 en Mañanas de Oro. Aquí está el vino tinto, Red Red Wine, en Radio Mágica 88.3 FM. Música del recuerdo en inglés.

Era UB40 en Mañanas de Oro en Radio Mágica. 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

Mi corazón seguirá, My Heart Will Go On, era Celine Dion en Mañanas de Oro en Radio Mágica. Fíjate, están estudiando cuál es el origen de los camarones. Científicos del Consejo Superior de Investigaciones Científicas están explorando el mar, especialmente el Pacífico, tratando de averiguar cuál es el origen de los camarones. Fíjate, los camarones llevan ya 125 millones de años existiendo en el Océano Pacífico. Vamos a ver qué dice la investigación. Ahora la música sigue con la banda Dire Straits, Los Sultanes del Swing, en Radio Mágica 88.3 FM, música del recuerdo en inglés.

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1: Y llegamos ya a la segunda hora del programa. Ya hay buena música en esta hora con KC and the Sunshine Band, con Air Supply, con Cyndi Lauper también, entre otros artistas. Claro que sí, hay que seguir en sintonía. Miren, en Estados Unidos se usa una palabra jiffy, por lo general cuando te quieren decir que esperes un momentito, ¿verdad? Wait for me a jiffy, ¿no? Te dicen, por ejemplo. Y todo el mundo lo usa sin saber qué significa y pensando que es una especie de jerga. Pero jiffy, en realidad, es una unidad de tiempo real. Equivale a una centésima de segundo, ya lo sabes. Ahora Bill Haley y sus Cometas continúa con la música en Mañanas de Oro. Rock Around the Clock en Radio Mágica 88.3 FM. 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

Eric Clapton, Tears in Heaven, buena canción en Mañanas de Oro en Radio Mágica. ¿Sabes cuál fue el primer correo electrónico que se envió? Bueno, fueron todas las letras de la primera fila del teclado. Todas esas letras que están en la primera fila del teclado, ese fue el primer correo electrónico enviado en la historia. Ahora sigue la música con Air Supply en Mañanas de Oro, Perdido en el Amor, Lost in Love. 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

Perdido en el amor, era Air Supply en Mañanas de Oro en Radio Mágica. 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

Las chicas nomás se quieren divertir, era la canción de Cyndi Lauper en Mañanas de Oro en Radio Mágica. Y hablando de canciones, ¿qué canción pides hoy martes en Mañanas de Oro? Ya sabes, pídela por mensaje de texto a nuestro WhatsApp mágico 945-194-220. Y si tu canción es la más solicitada, se toca de todas maneras hoy en el programa. Y a ese número de WhatsApp, repórtate para que sepamos de dónde nos escuchas, de qué parte del Perú o del mundo o en Mancha estás escuchando Mañanas de Oro hoy martes. El WhatsApp mágico 945-194-220 y la música sigue ahora con la banda U2. Todavía estoy buscando, todavía no encuentro lo que estoy buscando. En Radio Mágica 88.3 FM, música del recuerdo en inglés.

Era la banda U2 en Mañanas de Oro en Radio Mágica. Fíjate, en los hospitales de Japón no hay habitaciones con el número 4 ni con el número 9. Tú dirás, ¿por qué? Porque esos números se consideran números de la muerte. ¿Qué te parece el 4 y el 9? Sigue la música ahora con Olivia Newton-John y John Travolta juntos con You Are the One That I Want. Tú eres el que yo quiero. 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Música del recuerdo en inglés.

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Mira la banda Queen y la Rapsodia Bohemia, Bohemian Rhapsody, aquí en Mañanas de Oro, en Radio Mágica. Y se reportan escuchando el programa desde Argentina, también desde Portugal y desde Guadalajara, en Jalisco, México. Aquí en el Perú se reportaron desde Talara, Chepén, Ancash y también desde Chincha. Aquí en Lima, desde los distritos de Surquillo, San Borja, Callao y Pachacamac. Y están escuchando en Mancha, en la empresa Publimax, en Queens, en New York. También desde el taller de estructuras metálicas Welding Aceros en Huaraz y desde la Academia Saco Oliveros en San Juan de Miraflores. Saludos y muchas gracias por estar siempre conectados con Mañanas de Oro.

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1: Sí, ya acabamos de ingresar a la tercera y última hora del programa. Ya hay muy buena música en esta hora con la banda Alphaville, con The Eagles, con Lips Inc. también, entre otros artistas. Claro que sí, hay que seguir en sintonía. Ya sabes, también en esta hora vas a escuchar la canción más solicitada hoy martes en Mañanas de Oro. ¿Sabes qué? El McDonald's original no vendía hamburguesas. Cuando recién empezaron en sus inicios, vendían hot dogs. Estoy hablando del año 1937. Tina Charles sigue con la música ahora en Mañanas de Oro. Me encanta amar. I love to love. En Radio Mágica 88.3 FM. Música del recuerdo en inglés.

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Grande en el Japón, Big in Japan, era la banda Alphaville en Mañanas de Oro en Radio Mágica. Fíjate, de acuerdo a un estudio, las mujeres parpadean el doble que los hombres. No sé, nunca me he puesto a observar eso, pero bueno, por algo lo dirán. Ahora con Michael Jackson sigue la música en Mañanas de Oro. The Way You Make Me Feel, en Radio Mágica 88.3 FM. Música del recuerdo en inglés.

Hotel California era la canción con The Eagles en Mañanas de Oro en Radio Mágica. 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

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Era la canción con Stevie Wonder en Mañanas de Oro en Radio Mágica. Y se reportan escuchando el programa desde Mérida, en Venezuela, desde Houston, en Texas, en los Estados Unidos, también desde Tijuana, en México. Aquí en el Perú se reportaron escuchando el programa desde Lambayeque y desde Iquitos, en Lima, desde los distritos de San Luis, Surco y San Borja. Y están escuchando en Mancha, en el Banco de la Nación, C de la Molina. También desde la peluquería clásica Matías en San Isidro, también desde el equipo de Supreme Roofing, esto es en Vancouver, en British Columbia, en Canadá. Saludos y muchas gracias por estar siempre conectados con Mañanas de Oro.

Funky Town era la canción con Lips Inc. aquí en Mañanas de Oro en Radio Mágica. La buena música del recuerdo en inglés siempre te acompaña. 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

era Bon Jovi. This ain't a love song. Esta no es una canción de amor, lo que escuchabas en Mañanas de Oro en Radio Mágica. Y ahora sí llegó el momento de la canción más solicitada hoy martes en Mañanas de Oro, del año 1987, con la gran cantante Whitney Houston. La canción que dice: ¿No estuvimos a punto de tenerlo todo? ¿Didn't we almost have it all? En Radio Mágica 88.3 FM, música del recuerdo en inglés.

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1: Llegamos al final del programa del día de hoy, martes. Gracias, un millón de gracias por escucharlo. Nos encontramos mañana miércoles, entonces, siempre desde las 9 de la mañana, aquí en el 88.3 FM de Radio Mágica. No te muevas de aquí, ya viene la hora de The Beatles en unos cuantos minutos. Luego a las 5 de la tarde vendrá Juan Carlos Hurtado con su programa La Ruta de los Clásicos. No te lo vayas a perder. Y yo te dejo con buena música, la última de hoy con la Great King Band. Jeopardy, Peligro, en Radio Mágica 88.3 FM. Música del recuerdo en inglés.

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En 1962, cuatro sencillos muchachos del puerto de Liverpool, en Inglaterra, no imaginaban que, algunos años más tarde, se convertirían en los ídolos de millones en el mundo. Y aún ahora, su fama sigue creciendo. En Radio Mágica 88.3 FM, esta es la hora de The Beatles.

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ya sea como intérprete, autor o coautor, es responsable de 27 sencillos número 1 en el Billboard. Su violenta e inesperada muerte en 1980 desató diversas hipótesis que, con el paso de los años, lo colocarían en el podio más alto de las leyendas de la música contemporánea.

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1: En el 2002, John Lennon, líder de The Beatles, fue colocado en el octavo puesto en una encuesta de la BBC entre los 100 británicos más importantes, mientras que en el 2008 fue calificado por la revista Rolling Stone como el quinto mejor cantante de todos los tiempos. Después de su muerte, fue incluido en el Salón de la Fama de los Compositores en 1973 y en el Salón de la Fama del Rock en 1994.

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1: Brian Epstein, manager de The Beatles, desde el primer momento los cambió por completo. Los vistió con ropa de sastre, obligándoles a abandonar las casacas de cuero negro, el pelo minuciosamente recortado y limpio, impecable comportamiento sobre el escenario, atenciones extremas con los medios de comunicación, por más pequeños que fueran. En fin, un grupo aparentemente modelo.

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0: Esta es la hora en Radio Mágica.
1: 13:44.
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1: Hola, ¿qué tal? Aquí estamos y bienvenidos a La Ruta de los Clásicos. Llegamos al día 4 de agosto del año 2026, las 5 de la tarde con 5 minutos, empezamos nuestra Ruta de los Clásicos, que como siempre te acompaño por Radio Mágica 88.3 FM. Siempre que venimos o salimos de la radio, encontramos vehículos con el 88.3 y nos encanta que estén con nosotros. Así que voy a acompañarlos en su ruta diaria, si estás en el trabajo también o estás escuchando la radio por tus audífonos a través de tu teléfono móvil. Nosotros estamos presentándote la mejor música del recuerdo en inglés.

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En Radio Mágica, Shocking Blue con Venus, hay canciones que tienen intros increíbles y ahorita en mi cabeza recuerdo My Sharona, recuerdo Sultanes del Swing. Hay canciones que empiezan y uno ya las reconoce y se pega, se identifica. Venus de Shocking Blue tiene un intro de guitarra increíble, la voz de Mariska Veres hace de que esta canción sea un ícono setentero. Era prácticamente una canción que sonó a finales de los 60 y llegó a ser número uno la primera semana de enero de 1970, primera canción número uno en los 70s, Venus de Shocking Blue, que acabamos de escuchar aquí en Radio Mágica 88.3 FM. Ah, claro, sí, tiene una versión de Bananarama en los 80s, una versión más pop, más electrónica, más disco. Continuamos ahora con un tema de película, Joe Cocker, desde 9 semanas y media, You Can Leave Your Head On, música del recuerdo en inglés.

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Te diría que es la canción de la despedida de ABBA. Ya las cosas eran muy notorias, las infidelidades entre las parejas, la rutina, esa rutina que se dio de estar prácticamente todos los días en giras, no tener un momento para ellos, hizo de que ABBA prácticamente llegara al final de su carrera con esta canción que delató todo lo que ocurría. En Radio Mágica, The Winner Takes It All con ABBA, la estábamos recordando. Y ahora viene uno de los artistas más simpáticos que tuvo la década de los 70. Él se presentaba en programas de televisión y siempre había una admiradora o admirador del estilo que tenía este cantante de Miami. Por ejemplo, he visto a Dolly Parton participar con él, artistas tipo Silver Convention, que estaban junto a Casey, que era el artista de moda desde 1975 hasta 1980. Incluso su amiga Terry Desario llegó a grabar una canción con él. Pero aquí, tal vez el tema más recordado en la carrera de Casey, That's the Way I Like It, en Radio Mágica, música del recuerdo en inglés.

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Aaron Smith desde el Armagedón, la película de Bruce Willis, y esta canción que no ha cambiado con el tiempo, un tema de finales del siglo pasado y que lo recordábamos con Aaron Smith aquí en Radio Mágica 88.3 FM. 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

Love Hurts con Nazareth. Cuando este disco salió a la venta, en un disco pequeño, 45, la gente no sabía cómo pedirlo, porque pedían a las discotiendas donde vendían los discos Heridas de Amor, pero quienes trabajaban decían, bueno, no, acá hay un disco que tiene dos títulos en un lado, pero detrás dice Vértigo, y salía efectivamente un vértigo, unas rayas, y la gente identificó esta canción más que por Heridas de Amor, como Vértigo. Los que pedían esta canción en las radios, aquí en Perú sobre todo, pedían, pueden poner Vértigo, Vértigo de Nazaret, Vértigo de Nazaret, porque el disco lo vendían de esa manera. En el lado donde salía el Vértigo, ahí se podía escuchar esta canción, que muchos deben recordar como uno de los lentos más importantes de los 70s y de la historia. Y les adelanto algo, esta canción no es de Nazareth, es una canción de la década de los 60s, inicio de década, muy diferente a la versión que Nazareth hizo en 1975. 10 años después, otra que llegó al número uno es Money for Nothing, Dire Straits, Sting acompañando a su amigo Mark Knopfler, y este Dinero por Nada en Radio Mágica, Música del Recuerdo en inglés.

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1: Aquí estamos en Radio Mágica 88.3 FM, hoy día 4 de agosto, 6 de la tarde con 5 minutos, empezando la segunda hora de la ruta de los clásicos, que arrancaba muy bien con George Harrison, Got My Mind Set on You. Y viene una canción que fue pensada justamente para una película de finales de los 50, pero los Bee Gees, que eran los compositores y cantantes de este tema, la habían preparado, la tenían lista, y hubo decisiones que fueron trascendentales. Por ejemplo, Barry Gibb dijo: nosotros tuvimos la música de Saturday Night Fever, la gente nos ha prácticamente identificado con la música disco de esta película, nosotros no podemos cantar esta canción, así que pensaron en alguien que había vivido la época, alguien que había aparecido en los 50, para que tenga la idea cómo iba a referirse a todos los chicos que vivieron esa etapa, recordar el gel, la ropa, los automóviles de ese momento y la música que sonaba en los 50, así que buscaron al cantante de los Four Seasons, Frankie Valli, para que él sea el intérprete principal, y no solamente él, sino también Frankie Avalon, que había sido uno de los artistas top a finales de los 50. La idea fue pensada, se plasmó, y así los artistas de esa época interpretaron una canción como si fuera de los 50, pero grabada en el año 78. Frankie Valli con Grease en Radio Mágica, música del recuerdo en inglés.

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Un chico que no encontraba casa visitó un lugar que estaba en las afueras y comenzó a ver la televisión. En eso se distrae y ve a un niño que tenía unos fierros en sus piernas y bailaba de una manera que le llamó la atención. Él luego apareció en la televisión y ese niño lo vio y le dijo a la mamá, mira, está bailando como yo. Y Elvis Presley, se supone que en la película Forrest Gump,

propia Afores de los pasos de baile que hacía con esta canción Hound Dog que estábamos recordando aquí en Radio Mágico 88.3 FM. El gran Rod Stewart viene a programa con un tema incluido en el Tonight I'm Yours, la historia de Billy y Patty, dos chicos fugitivos, habían salido de casa porque Patty se encontraba embarazada y ellos, con el susto de que los padres les dijeran algo, huyeron de casa. Esta historia la cuenta Rod Stewart en Young Turks, así se denominaban a estos chicos fugitivos, adolescentes de su casa, y la escuchas en Radio Mágica 88.3 FM, música del recuerdo en inglés.

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En Radio Mágica, escuchar Manic Monday de Bangles es una delicia en tu auto, levantando el volumen, o tal vez con tus audífonos en el tráfico, camino al trabajo o de regreso a casa, o avanzando pendientes, o simplemente tomando un momento para ti. La buena música del recuerdo en inglés siempre te acompaña. 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

El talento de Bon Jovi con una canción que pudo ser de película, Always, desde un gran éxito llamado Crossroads. Bon Jovi con Always en Radio Mágico 88.3 FM. Estamos a días de presentaciones de Toto, quien está alternando con Christopher Cross, con Da Romantics, en presentaciones que realiza con llenos totales. Por ejemplo, el viernes 7 estarán en Houston y luego también estarán en ciudades como Phoenix, en Arizona, en Austin, Texas, en Denver, en Toronto, en Canadá, a finales de agosto. Todo esto confirmado, la banda Toto de gira, y esperamos que vuelvan a Sudamérica, porque estuvieron el año pasado tocando en Santiago, en Brasil, en Buenos Aires, y esperamos ver al grupo completo, a Toto, que nos entrega una de sus más grandes canciones llamada África, del cuarto disco rojo de Toto en Radio Mágica, Música del Recuerdo en inglés.

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Este disco se llamó Jazz. Aquí estaba Don't Stop Me Now de 1979, una de las joyas que tuvo Queen en la década de los 70, para luego hacer música un poquito más comercial, más difundida, más de rankings, más de número uno. Era Don't Stop Me Now con Queen en Radio Mágica, y ahora viene una canción que pertenece a este trío de compositores: Giancarlo Bigazzi, Steve Piccolo, Rafael Riefoli. Él era Raf, el cantante de este tema, que había sonado en 1984, salió en Italia, pero Laura Branigan pidió el permiso al productor para también interpretar esta canción. La de Laura fue el éxito total y habla acerca de la seducción, de lo prohibido y todo lo que ella hizo en esta canción, donde la sensualidad brota en Laura Branigan. Self Control, autocontrol en Radio Mágica, música del recuerdo en inglés.

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